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Vamos a una pequeña pausa y volvemos. 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Listo, seguimos en Palafito Rock.

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Cambio en el equipo, ahora entra Justin Bieber. Del lejano 2015 escuchas...

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Así que todos los pecadores, los náufragos, los impíos, son bienvenidos a este humilde espacio. El matinal de la isla. Arrancamos con The Clash y esta canción llamada London Calling. London Calling. Quiero saludar desde tempranito ya a DJ Sombra, que está por ahí en sintonía, madrugando, nuestro amigo Sombra DJ, a Kevin de Constitución, Tomás Olivares,

Saludos al Sergio. Allá en Quilicura. Al Pepe Trueno, que está escuchando en Chonchi hasta ahora. Saludos, amigo. Rodrigo Raimilla, buenos días. ¿Cómo está ahí, viejo? Ahí dice, escribiendo. Alejandro, saludos para ti, amigo. Vamos saludando a toda la gente nomás. Te faltó nombrar a las fariseas.

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1: Hola, hola, buenos días. Buenos días. Llamarte, quisiera solicitar un temita del rapero blanco, Animec, para empezar con energía el día. Buen día.
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1: Buenos días, mis amigos. Aquí de nuevo, de regreso a la isla. Estuve perdido unos días, pero muy bueno el viaje. Visitando a los viejos. Ya activos, preparando el desayuno para la guagua, a la escuela y al trabajo. Un tema necesito. Un Dire Street, por favor.
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0: Saludos para ti, amiga. Vamos con el informe del tiempo rápidamente.
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0: A esta hora en Puerto Montt, 8 grados. Se espera una máxima de 14. Durante la mañana estará con nubosidad parcial. Durante la tarde y noche, cielo nublado en Puerto Montt. 14 para hoy.
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0: 12 grados se espera para Ancud.

0: nublado y chubascos, y durante la noche nuevamente la condición va a cambiar a nublado. 11 la máxima para Quellón.
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0: Grados.

0: acá Benito me está pidiendo un tema de ABBA, así que vamos a ir con Mamma Mía, ¿les parece? ¿O no? Yo creo que sí.
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1: 7 de la mañana con 53, ahí sonaba Michael Jackson con Thriller. Oye, este tema lo pedía

Por acá tenemos, hola por acá, Carolina Salvador. Desde Santiago, escuchando a nuestra amiga. Se enamoró ni tan retro cuando

día martes ya. Oye, mañana canta Gardel. Mañana estoy de cumpleaños, por si acaso. Así que se aceptan transferencias, gargantillas, pizza, un kilito de carne, ¿por qué no? Una bolsa de carbón. La vienen a dejar a la radio nomás. No me enojo. Oye, 7:54, entonces vamos con Faith No More. Para nuestra amiga Carolina Salvador, dice, escuchándolos todos los días por acá en Santiago, camino al trabajo. Saludos, amiga.

0: Anda por un café mientras vamos a una pausa.
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la eventual reducción del presupuesto regional para el próximo año podría afectar el proyecto para reemplazar el vertedero de Curaco, infraestructura clave para el manejo de residuos de 7 comunas de la provincia de Osorno. Alexis Casanova, presidente de la Comisión del Medio Ambiente del Consejo Regional, alertó sobre las dificultades financieras que podrían surgir si se recortan los recursos destinados a esta solución. Es un tema...

saludar a Gómez Palacio, que está de cumpleaños hoy, y nos pide un temita de Missing Person. Mira, buen tema. Destination Unknown. Así que, siendo las 8 de la mañana con 11 minutos, vamos con ese tremendo temazo.

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2: Kiss. 8 de la mañana, 40 minutos. 8 con 40 minutos. 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

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Oye, Bachelet retoma protagonismo tras fin de candidatura a la ONU. Oposición la recibirá en acto político. Oye, tremendo titular. Retoma protagonismo tras fin de candidatura a la ONU. Vuelve con fuerza al escenario político de la oposición Michelle Bachelet. Tras el retiro de su candidatura a Naciones Unidas. Digámoslo, le fue pésimo, le fue mal. Así que la oposición prepara un acto de bienvenida con 6 partidos políticos que van a demostrar unidad en medio de su regreso. Bachelet ha retomado protagonismo con declaraciones públicas junto a Boric, cuestionando decisiones del actual gobierno. Distintas figuras como Paulina Bodanovich respaldan su regreso y se espera que asuma un rol de liderazgo en la oposición. Bueno, no les queda otra en realidad, pues.

0: Oye, cómo se mueve la política. Me da mal acá, me acomodo acá.
1: Ay, qué terrible.
0: Oye, yo me pregunto, muy respetuosamente, un político sabrá hacer otra cosa.

0: Quiero saludar a Noelia Palacios, que hoy está de cumpleaños. Nos escucha en el 88.7 en Dalcahue. Así que, amiga, va tu tema de Fleetwood Mac. Saludos también a Germán allá en la capital. Al Panchito Zúñiga en Santiago. Edgardo Moreno, que nos escucha en San Bernardo.
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La mesa de protección de fauna silvestre de Chiloé en la región ha abordado el posible ingreso de especies continentales como el puma y el zorro chilla una vez que entre en operación el puente de Chacao. Ante este escenario se ha planteado evaluar medidas preventivas para resguardar la biodiversidad del archipiélago. El consejero regional Javier Cabello explicó que la inquietud se mantiene desde los inicios del proyecto, considerando que el puente establecerá una conexión directa, terrestre y permanente con el continente. Oye, es un tema no menor este, ¿eh? Me imagino que también van a atravesar ratones con antivirus que acá en la

0: ojalá, ojalá así sea. No dejen para último, para última hora este tema. Oye, quiero saludar a Pedro, Pedro Angulo, que está de cumpleaños hoy, nos está escuchando desde Antofagasta, nuestro amigo. Hoy nos pide el tema de África Bambaataa. África Bambaataa. Regles. Así que vamos con este regalo cumpleañero para nuestro amigo Peter.
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0: Anda por un café mientras vamos a una pausa.
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0: 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Muy bien, amigos, como es de costumbre, siempre tenemos invitados acá a la radio. Y hoy nos visita Waldo Aguayo. Waldo Aguayo, ya antiguo comerciante ya acá en Castro, 30 años aproximadamente. Oye, y él es el dueño, gerente, big boss, director de Rodaper. Oye, una tienda con bastantes años que hace poquito cumplió 30 años acá en Castro. Rodaper, así que le doy muy afectuosamente la bienvenida, primera vez que viene acá a la radio, cliente nuestro. Así que, Waldo, bienvenido a Itan Retro, muchas gracias por acompañarnos. Para comenzar, contémosles a nuestros auditores, que mucha la gente que está escuchando a esta hora, algo de Rodaper, pues de la trayectoria, de la historia, algo de ti, Waldo. Bienvenido.
2: Gracias. Buenos días, un saludo a todos los auditores de esta radio que está llegando en Castro. Así que también yo me siento, te agradezco la visita que me hiciste, o sea, la invitación que me hiciste para esta visita. Bueno, yo les puedo contar que Rodaper es un negocio dedicado a la venta de rodamiento, retenes, pernos y herramientas para uso mecánica industrial y automotriz. Para lo cual tenemos conocimiento especializado en los rubros señalados, tanto en pernos como en rodamiento. Y eso nos ha dado, digamos, un nicho, uno habla de un nicho comercial, que la gente lo ha sabido valorar. Así que, por lo tanto, con los 30 años ya que tenemos de experiencia y de conocimiento, creemos que podemos ser un aporte para toda la comunidad de Castro y hasta donde llega la radio, que parece que llega a toda la isla de Chiloé.
0: Sí, a que yo no, pero sí la, con la señal online estamos cubriendo toda la isla de Chiloé. Ya. Y más allá de la isla, o sea, en cualquier parte.
2: Correcto.
0: Oye, Valdo, tener una tienda de estas características, bueno, partamos de la base que no es un nicho común, ¿cierto? Por lo tanto, encontrar un rodamiento cuando te falla un retén, no lo encuentras en cualquier lado. Generalmente tienes que cargarlo afuera.
2: Exacto.
0: En el caso de Rodamer, tienen un tremendo surtido y como tú dices, es tremendo aporte al rubro al que estás apuntando.
2: Exacto.
0: Y la gente lo agradece.
2: Exacto. Y eso hace que uno también vaya desarrollando y vaya dando... el aporte sea mayor para los clientes. Nosotros igual dentro siempre tenemos como la meta, miramos la excelencia y calidad en la atención al cliente. Y eso nos ha dado bastante resultado, digamos, de que hay un agradecimiento de parte de los clientes y nosotros también, porque tiene que ser un agradecimiento mutuo.
0: Bueno, por algo lleva 30 años. Algo se ha hecho bien.
2: Exacto, así.
0: Oye, ¿vale? ¿Y cómo nace Rodamer? ¿Cómo se te ocurrió que te tropezaste un día, chocaste con una puerta y dijiste, me voy a ir al sur y voy a colocar un local de rodamiento y de perno? ¿Cómo fue?
2: Bueno, la historia es... Yo soy de Concepción y en Concepción trabajaba en una empresa americana. Yo trabajé en la industria del polietileno.
0: ¿Polietileno ya?
2: Sí, Petrodavon se llamaba la empresa. Es una empresa industrial en Talcahuano. Y ahí ya siempre, todos los años ya aparecían que la empresa ya, de acuerdo a la edad, tú ya sabías que te tenías que retirar, digamos. Lo jubilaban anticipado. Así que me llegó el momento, pero yo ya tenía el proyecto de dedicarme, que me quería instalar con rodamiento, porque yo cuando empecé a trabajar, llegué a una empresa donde aprendí el rubro del rodamiento. Y eso ha sido, digamos, me ha marcado desde un principio. Así que eso lo he llevado siempre y es mi caballito de batalla.
0: ¿Y en qué momento dijiste, me voy a ir a Castro o a Chiloé?
2: Cuando me tocó salir, ahí yo tenía claro que ya Concepción era demasiado grande como para yo empezar como chico. Así que dije, me voy a ir a un pueblo para el sur. Y ahí yo ni siquiera había venido a pasear a Chiloé, ni siquiera conocía. Llegué a Puerto Montt. Y ahí tenía un familiar. Y ahí le conté yo lo que andaba. Y me dijo, ¿por qué no vas a la isla? Ya, pues le dije, dime cómo llego a la isla. Así que así comenzó la historia. Ya ahí tomé un bus, llegué acá y me gustó. Yo vine en julio.
0: ¿En invierno?
2: En julio del 96. Y no, me gustó. Así que ahí vine después, la otra semana volví a venir y ya empecé a buscar un local para a ver si podía desarrollar mi proyecto. Así que hice los contactos y ya en agosto del año 96 abrí las puertas. Sí, ¿no? Bueno, se anduvo
0: rápido. ¿Y la familia arrancó al tiro?
2: No, yo primero me vine solo.
0: Ya solo.
2: Y ahí después ya, en tres meses ya, cuando ya empezó la gente a ver que mis familiares, que ya la cosa estaba funcionando, se vino. Pero después tuve un percance más o menos grave, que ya yo llevaba dos años, en el año 98, y se quemó el local.
0: Se quemó.
2: Así que ahí me tocó pelear con la fea. Pero ahí vinieron los otros hijos.
0: ¿Pero se quemó o te lo quemaron?
2: No, se quemó. Sí. Yo estaba ahí. Fue un incendio que se produjo entre el techo del segundo piso, o sea, el piso y el techo del primer piso. Y ahí hubo un cortocircuito. Y ahí se desparramó, como era de madera. No, se fue todo.
0: Oye, qué terrible. En dos años... Yo te imagino todo lo que se te pasó por la cabeza, a tirar todo por la borda, devolverte, pero no, aquí está.
2: No, yo al otro día realmente, bueno, esa noche ni dormí porque un vecino nos prestó, nos ayudó con una pieza para dormir, que estaba el vecino del frente, y ahí yo me levanté y dije, yo no sabía qué hacer, si venir, o sea, devolverme o quedarme. Pero ahí yo creo que apareció el cariño del chilote, ¿no? Porque me apoyó y me dijo, no, qué sé, si le va a ir bien. Con el poco tiempo que tenía, ya estaba llegando, digamos, a la gente. Así que eso hizo que tomara la decisión de quedarme. Nos metimos en un caserón que hay para adentro ahí, y ahí estuve como año y tanto. Porque yo, bueno, como recién cuando uno está empezando nunca piensa que se va a quemar, por lo tanto no tenía seguro, nada.
0: No, bueno, nada en ese tiempo.
2: Así, el dueño tenía seguro, así que él recuperó su estructura y yo después volví al mismo local porque estaba metido adentro. Después
0: ¿el mismo local donde estás ahora?
2: Claro, no, ahora yo estaba acá en Galvarino Rivero, ante frente a la feria.
0: Ya.
2: Ahí comencé. Y esto acá ahora en Los Carreras estoy hace, van a ser 3 años.
0: Ah, ya, hace poco.
2: Hace poco. Así que no, pero...
0: buena historia, buena historia. Y me imagino que anécdotas hay muchas.
2: No, bastante.
0: Queda para otros capítulos. Eso.
2: Exacto. No, pero,
0: 30 años de historia.
2: Exacto.
0: Oye, mira, acá dice, muy buen vecino. Cuando tenía buses siempre me abasteció de insumos, penos, rodamientos, abrazaderas. Siempre con la buena disposición y aconsejando lo mejor. Mira, un auditor hablando de ti.
2: ¿Te das cuenta? Ese es el cariño que realmente uno...
0: Los mineros. ¿Quién era minero? Llegaban a buscar retenes. Mi papá tenía buses, le decían los micreros. Oye, Waldo, mira, a ver, ¿qué tipo de clientes llegan a Rodapé? ¿Llegan clientes, bueno, transporte, locomoción colectiva, llegan particulares? ¿Qué otro tipo de cliente llega?
2: No, la gente rural, por ejemplo, de los campesinos, la gente que tiene un problema con un tractor, con un coloso, todo ese tipo de gente que llega y uno felizmente le da la solución. Y ya con esto ellos se sienten bien, a veces por un pernito, por algo, tienen parado un equipo.
0: Así que la gente que viene de lejos, me imagino que llega ahí al local y se ponen a conversar, o sea.
2: Exacto.
0: No es llegar, véndame este retén, este perno y me voy. No,
2: eso felizmente es lo que hemos logrado por la predisposición que uno tiene, porque uno siempre le hace preguntas al cliente, ¿y cómo llegó acá? No, que un familiar me dijo que tenía que venir aquí, yo le conté mi problema, me dice, no, anda a Rodapé, y Rodapé te va a ayudar.
0: Oye, y los exigentes cada vez están más exigentes, ¿eh?
2: Claro.
0: Están más informados también.
2: Exacto, exacto. No, o sea, ahí uno comparte la experiencia de ellos y de nosotros, digamos, para buscarle la solución.
0: Baldo, y el tema de la competencia, por ejemplo, con los productos y la importación directa que hace el consumidor desde China, por ejemplo, desde páginas como AliExpress, Temu, ¿te ha visto afectado? ¿Te ha afectado un poco eso?
2: Yo diría que no, porque cada uno busca de acuerdo a su necesidad lo que él necesita, pero muchas veces ellos, por el desconocimiento, no saben pedir bien las cosas y le llegan otras cosas o de otras medidas. Entonces ahí se les complica.
0: Y después llegan,
2: y ahí llegan a Roda Perigua.
0: Y ahí tú los retas. Oye, Baldo, detrás de cada empresa, ¿cierto?, hay también una historia personal. Hay sacrificios, decisiones, buenos momentos, malos momentos, malas decisiones. ¿Qué consejo le darías tú a alguien que quisiera emprender? Sabemos que no es fácil. Y recién lo comentábamos tras micrófono, que hace 30 años era muy difícil. Y que ahora, curiosamente, en el 2026, puede ser tanto o más difícil que hace 30 años. Incongruente el tema, pero actualmente puede ser tanto más difícil que hace 30 años. Exacto. ¿Qué consejo darías tú con tu experiencia de vida?
2: Bueno, yo creo que en primer lugar hay que elaborar un proyecto y tener las ganas, creer en él, porque en el fondo es como creer en ti, lo que tú pretendes hacer.
0: Claro.
2: Y lo otro, tienes que especializarte. Yo siempre recomiendo eso, de que uno tiene que tener una especialidad en la vida. Y eso te ayuda a ti a desarrollarte y además puede ayudar a los clientes.
0: Y me imagino yo que también estudiar bien el tema, porque muchas personas se lanzan a emprender creyendo que tienen las lucas, tienen la plata, y se lanzan nomás y les va mal igual, por mucha plata que tengas. ¿Y por qué? Porque no estudiaste el tema, no te informaste, no aprendiste.
2: Exacto. Ese es lo, yo diría que es la base. Uno tiene que creer en uno y tener una especialización, porque la única forma de poder defender tus productos, porque uno tiene que defenderlo.
0: Exactamente. No, y el mercado está difícil, la competencia está difícil. Así que hay que estar, hay que prepararse.
2: Es la única manera, y uno no le tiene que temer a la competencia, todo lo contrario. Eso te permite a ti, te hace que tú plantearte desafíos para poder ir desarrollándote en la mejor forma.
0: La competencia es buena, la competencia
2: sí,
0: es buena.
2: Yo tengo esa opinión.
0: Sí. Oye, ¿hay algún proyecto que te quede en mente, Baldo, en esta etapa de tu vida? ¿Algo que quieras desarrollar? ¿Algún proyecto? ¿O darle algún impulso? ¿Innovar quizás con Robatero?
2: A mí siempre me gusta innovar. Y siempre estoy trayendo productos nuevos. Y eso hace que a los clientes les guste. Entonces, siempre pensando en algún producto técnico. Hacia allá apunto yo. Siempre a lo técnico, con ese conocimiento, yo puedo aportar para solucionar el problema, no complicarlo.
0: Claro, esa es la idea. Oye, qué entretenido escuchar la historia, algo, o sea, una pincelada de historia nomás de Rodaper. Y bueno, cumpliste 30 años hace poco.
2: Exacto.
0: Y bien celebrado.
2: Bien celebrado.
0: Y además, estando acá en Internet FM.
2: Exacto.
0: La radio más nueva acá de la isla. Oye, un placer haberte tenido, Aldo. Espero que sigamos conversando más adelante, cosas más técnicas, ¿cierto? De los retenes, por ejemplo. Ahí me encanta mucho el tema de la mecánica del auto. Sí. Y las transmisiones, tren delantero, tren trasero. Yo estuve mucho metido en la mecánica cuando chico con mi papá tenía micro, como te digo. Y yo me quedaba con los rodamientos de la rueda. Cuando jugaba me quedaba con la bolita. Así que tengo un muy lindo recuerdo. Oye, Baldo, quiero agradecerte nuevamente y dejarte invitado para cuando quieras venir a la radio. Las puertas están abiertas.
2: Gracias.
0: Sí, o sea, algunas palabras de despedida a nuestro público, que harta la gente que está escuchando.
2: Agradezco realmente la llegada que puedo tener hacia mis clientes y agradecerles una vez más, y que ellos sepan de cuando van a Rodaper y siempre van a encontrar la solución.
0: Perfecto, maravilloso. Hoy esa fue la entretenida conversación con nuestro amigo Baldo Aguayo, dueño, gerente, director de Rodaper, tremenda tienda que ya cumplió 30 años y esperemos que sigan 30 años más, pues. ¿Cómo sabes?
2: Exacto.
0: Las nuevas generaciones que se hagan cargo. Oye, vamos con música y luego una pausa comercial y estamos de regreso.
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1: Mañana con 35 minutos, 9 con 35 minutos, completamente en vivo. 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
0: 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Oye, vamos con más música. 9:37 PM. Día martes ya. Oye, se ha hecho larga esta semana, ¿eh? ¿O no? Vamos con Chagui. 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
1: Seguimos completamente en vivo, muchachos. Sonaba Café Quijano. Se me enreda la lengua. Oye, con la Lola, pedido por Margarita.

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Sonaba tremendo temazo. Last Train to London con ELO, Electric Light Orchestra. Oye, me despido con este tremendo también éxito de Eddie Rabbit, Driving My Life Away. Oye, nos escuchamos mañana a las 7 en el matinal de la isla y por la tarde en ¿Qué topamos? ¿Les parece? Soy Gerard DBJ. Oye, me despido con tremenda sintonía, así que muchas gracias. Gracias. Ustedes son los mejores auditores, debo decirlo, porque además nuestros clientes, nuestros auspiciadores nos dicen que van y que cuando van dicen que escuchan o que lo escucharon en Itán Retro, así que nada, pues son los mejores, así de simple. Ya, eso sería todo por hoy, 9:58. Siempre mi papá me decía, Shaolin Bombín.

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Es Amy MacDonald. 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

lunes a viernes desde las 6 de la tarde, son las 6:10 y arrancamos con Sonido Nacional, Los Tres y El Aval. Soy Gerard Andrés y estoy aquí con la única misión de poder hacer un poco más corto el viaje, el viaje a donde sea, un viaje espiritual, viaje físico, viaje interestelar, viaje a tu casa, por ahí, donde la sucursal quizás, donde el pata negra, wow, no le contemos a nadie, ¿cómo te portas? ¿Te portas bien? ¿Te portas mal? ¿Bailas cueca? ¿En cuántas fondas zapateas? Oye, nada pues, ¿qué día es hoy? Martes 29 de septiembre. Oye, mañana yo tengo el día libre. Sí, señor. En las empresas serias, en las buenas empresas, te dan libre el día del cumpleaños. Así que mi jefe me dio libre, pero no sé. No sé si estar celebrando mi cumpleaños en vivo con ustedes o dormir todo el día.

0: que he sido responsable. He ocupado el auto de mi esposo, ¿ya? Hay que predicar con el ejemplo. Oye, quiero saludar a Jaime, Jaimito el cartero, que está en sintonía y nos pide a Maná, mira, oye mi amor, Francisco, Panchito Zúñiga también, saludos para ti amigo, al Alejandro Díaz allá en Puerto Montt, a la Cata, a Jesús Damián, mira, qué buen nombre, Jesús Damián. Seguimos con Maná, oye mi amor.
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0: Quiero saludar a mi hermano Aljan allá en Santiago, la capital. ¿A quién más? Luchito Zúñiga, que está escuchando en Coquimbo. Oye, a Gerald, que está escuchando en Valdivia. Así que está ahí con nuestro amigo Carlos, fanáticos de la radio. No piden a nadie, Creo que te quiero. Y luego vamos con Miguel Mateos y Sas. Y luego la pausa comercial.
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0: tarde con 40 minutitos, 6 con 40. Hoy sonaba Eddie Money con Baby Hold On. Oye, la vida de Eddie Money. Oye, gozador, gozador. Yo creo que más gozador que el negro Piñera, el Papurrí. De hecho, murió en su ley. Murió en su ley. Eddie Money. Oye, tiene muy buenas canciones Eddie Money. 6 con 41 minutos, muchachos. 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

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Instálala y nos llevas a todos lados. Oye, lleguemos a las 5.000 luego, falta poquito, ¿no? 5.000 descargas. 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En vivo hasta las 6 de la tarde, muchachos. Al ritmo del salame y pan.

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1: Seis de la tarde con 47 minutos. Oye, se viene el Día de las Mascotas acá en Castro. Y el próximo domingo 4 de octubre, la ilustre municipalidad te invita a disfrutar junto a tu perrito, tu mascota, de una jornada gratuita dedicada al cuidado, a la salud y la tenencia responsable. Oye, durante la jornada podrás acceder a distintos servicios y actividades, como por ejemplo, vacunación antirrábica gratuita, mira qué bien, inscripción en el Registro Nacional de Mascotas, desfile de salchichas, mira, charla de tenencia responsable, stands informativos y mucho más. Así que anda con tu compañero de cuatro patas para que celebren juntos el amor, cuidado y compromiso con las mascotas. El lugar, repito, Plaza de Armas de Castro, el próximo domingo 4 de octubre, de 10 de la mañana hasta las 2 de la tarde. Actividad completamente gratuita, ¿ya? Oye, y está bueno, vacunación antirrábica gratuita, inscripción en el Registro Nacional de Mascotas, desfile de salchichas, mira, charla de tenencia responsable y stands informativos, obviamente muchas más cosas. Próximo domingo 4 de octubre. Bien, bien ahí. Oye, vamos con The Police. 6:48.
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1: 7 de la tarde, amigos, con 4 minutos. Oye, ya llevamos una hora de programa. Bien, bien. ¿Cómo ha estado la música? Coméntenme por WhatsApp. ¿Qué les parece? ¿Qué quieren escuchar? ¿Apagamos? ¿Seguimos? ¿Cambiamos el estilo? ¿Más rockero? ¿Más pop? ¿Más cebolla, quizás? ¿Una del Pollo Fuentes? ¿Los Ángeles Negros? Ustedes dirán. Total, somos ni tan retro, no. 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Y con la publicidad de la radio ahora saben. Y la verdad es que han ido varias veces. Nos etiquetan, nos envían fotos, así que sea, yo siempre digo, la gente, los amigos que escuchan ni tan retro FM son los mejores auditores, fieles auditores, porque ustedes van donde los comercios que publicitamos acá se dejan caer, ¿cierto? Apoyan el comercio local, eso es muy bueno. Así que, insisto, son los mejores del mundo mundial. 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No tenía razón, ándate para la casa. 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Bien, seguimos con más música.
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1: 7:24, 19:24. Oye, vamos con el informe del tiempo para mañana.
2: En Puerto Montt, escúchanos en nuestra app o en nitanretro.cl.
1: A esta hora Puerto Montt tiene 13 grados. 13 grados para mañana miércoles 30. Se espera una mínima de 7, máxima 14. Estará durante la mañana cubierto y lluvia. Y durante la tarde y noche de mañana miércoles, nublado, chubascos y probable tormenta eléctrica en Puerto Montt. Entonces, 7 y 14 las extremas.
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1: Mañana en Ancud, la mínima 8, máxima 13, 8 y 13. Durante la mañana estará el cielo cubierto y lluvia débil. Y durante la tarde y noche, nublado y chubascos aislados. 8 y 13 para Ancud.
2: En Quellón, escúchanos en nuestra app o en nitanretro.cl.
1: 7 y 13, las extremas para Quellón mañana. Estará durante la mañana y tarde cubierto y lluvia débil. Y durante la noche, nubosidad parcial. 7 y 13 en Quellón.
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1: Para Castro, mañana miércoles 7 y 13, las extremas, amanecerá cubierto y lluvia, y durante la tarde y noche nublado y chubascos débiles. 7 y 13 para Castro.
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0: 7 de la tarde con 37 minutos. Oye, sonaba tremendo clásico, Self Control, este cover a cargo de Laura Branigan. Oye, era cantaba espectacular Laura Branigan. ¿Se acuerdan cuando vino a Viña del Mar? Una dama ella, una dama. 7 con 37, hoy nos acompaña a esta hora Alquimia Gastrobar, para que vayan, disfruten, rico picoteo, buena compañía, tremendo lugar, buen ambiente. 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
0: Oye, una investigación realizada con 684 estudiantes universitarios identificó a Instagram y TikTok como las plataformas con mayor asociación con la adicción a las redes sociales, además de observar vínculos indirectos con la salud mental. Oye, importantísimo esto. El estudio publicado en la revista científica Discover Mental Health de Springer Nature. Oye, ¿escucharon mi inglés? Genial. Analizó el uso de Instagram, TikTok, Facebook y WhatsApp, además de Twitter. Bueno, yo le digo Twitter, pero se llama X. Bueno, y su relación con el bienestar psicológico y las conductas de uso problemático. De acuerdo con los investigadores, las características de Instagram y TikTok, especialmente su fuerte componente visual, pueden favorecer dinámicas de comparación social, búsqueda de validación, mira, y exposición constante a estímulos.

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1: Siete de la tarde o de la noche con 51, 19:51. Oye, muchachos, ya nos quedan las últimas dos canciones prácticamente, Tres canciones. Oye, quiero saludar a Bernarda Herrera, que hoy está de cumpleaños y nuestra amiga nos escucha en Quellón, en nuestra web netanretro.cl. Oye, nos pide un temita de Happy Mondays, Step On. Buen tema noventero. También quiero saludar a Julie que está escuchando en Dalcahue. A Chari, amiga que está en... se me cambió el WhatsApp. Ya, acá está. En Ancud, nos está escuchando en el 101.7. A nuestros amigos de Cafetería Pan Café, allá en Ancud también. Al Dani Loco, que nos está escuchando en el 101.7. A Germancito, dice acá. Nos escucha en la aplicación en la comuna de Lo Prado, allá en Santiago, nuestra capital. Oye, y vamos con los cuatro últimos temas son pedidos, los últimos tres, perdón. Así que vamos con Happy Mondays y este tremendo clásico llamado...

8 de la noche en punto, 20 horas. Sonaba Greg King Band con The Breakup Song. Oye, me despido, muchachos. Nos escuchamos mañana a eso de las 7 a.m. en el matinal de la isla. Oye, yo me voy a descansar esta hora, así que ustedes, donde vayan, donde se dirijan, con cuidado, pásenlo bien, disfruten. Y nos escuchamos, como les digo, mañana. Chao, chao.

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Vamos a una pequeña pausa y volvemos. 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Listo, seguimos en Palafito Rock.

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